0: me acuerdo.
1: Con Florian.
0: Creo que voy a probar más bien con mi wey que eso.
1: Javi, would you like another?
0: How about you? No, I'm going to get another.
1: Thank you.